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Biblia, o sea, tu Biblia, y vayamos al Salmo 32. ¿Qué les parece si el Señor hoy, como amigos, como hermanos, como pueblo, como hijo de Dios, nos presentamos primeramente delante de Dios? Amén. Dice la derecha del perdón: bienaventurado aquel cuya transgresión ha sido perdonada y cubierto su pecado. Bienaventurado el hombre a quien Jehová no culpa de iniquidad, y en cuyo espíritu no hay engaño. Mientras callé, se envejecieron mis huesos, en mi servir todo el día, porque de día y de noche se acabó sobre mis manos, y se volvió mi verdor y se quedaron de verano. Mi pecado te declaré y no encubrí mi iniquidad. Dije, confesaré mis transgresiones a Jehová, y tú perdonaste la maldad de mi pecado. Por eso orará a ti todo santo en el tiempo en que pueda ser hallado. Ciertamente en la inmundicia de muchas aguas no llegarán estas a él. Tú eres mi refugio, me guardarás de la angustia, con cánticos de liberación me rodearás. Te haré entender y te enseñaré el camino que debes andar, sobre ti fijaré mis ojos. No seas como el caballo o como el mulo sin entendimiento, que han de ser sujetado con cabestro y con freno, porque si no, no se acercan a ti. Muchos dolores habrá para el impío, mas es que al que espera en Jehová le rodea la misericordia. Alegraos en Jehová y gozaos justos, y cantad con júbilo todos vosotros los rectos de corazón. Quiero invitarte a esta casa que se pase de pie. Amén.

tú eres el que más conoce a los hombres de California.

Gracias.

Thank you.